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2: En homenaje a la voz más alta del merengue, vuela alto, Ruby.

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2: 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Gracias.
3: Vivir fuera. 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

0: aquí con nosotros en el Poder Latino 97.1 en tu FM. Así es que sin más preámbulos, vámonos con la buena música. No se me mueva nadie.
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Saludos, les habla la emperatriz de la salsa, Awilda Hernández, y están en sintonía con el bravo de la salsa, mi amigo Junior González, a través del Poder Latino 97.1 FM. ¡Suéltalo, Junior!

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1: Vámonos, familia, con Mercado Negro junto a Jimmy Rodríguez, el numerito México 2.0, aquí en el Poder Latino. 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

Vamos a estrenar este próximo numerito que se titula Pajitas en el Café. Eduardo Sayas junto a Mariana La Sonera. Sabor y clave para todos ustedes, mi gente. No se muevan.

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0: Vamos arriba, viene que estamos aquí en Poder 97.1. Vamos. Qué rico es, ¿eh? Qué rico formar tremendo bayú aquí en Poder 97.1. Este que te habla, Junju Rivera, completamente en vivo en tu radio, en el segmento de Con Sabor y Clave con Junju González. Pero en este día tenemos algo muy especial para presentarles a ustedes y no queremos pasar por alto esto, porque esto es algo que nos conviene a toda la comunidad. Es algo bonito que está pasando, y una persona que vivió aquí por muchos años, pero no quiero contarles mucho así de lo que ustedes ya saben. Pero primero que nada quiero presentarles una persona que está con nosotros también aquí en los estudios, Alfredo, Mr. Swing Deportivo Espinosa. Bienvenido a Poder 97.1. Y también Florencio del Valle, que está con nosotros aquí. Buenas, bienvenidos a Poder 97.1. Un placer, un orgullo tenerlos aquí con nosotros. ¿Qué es lo que tenemos en este día? Primero, Florencio, cuéntame qué es lo que hay, qué es lo que viene por ahí, qué es lo que se está... Hoy preparamos algo muy especial. ¿Qué es lo que se lleva a cabo el día de hoy?
1: Así es, Junjun. Gracias por esa introducción. Tenemos el honor y el placer y el gran orgullo de que hoy se pone en circulación el libro de nuestro querido amigo Alfredo Espinosa.
0: ¡Wow!
1: Es un anecdotario de sus vivencias en la ciudad de Rochester, Nueva York. Y precisamente su título es Testimonios de un andante en Rochester, Nueva York, la ciudad de las flores. Hoy es el lanzamiento oficial de este libro, de nuevo autoría de Alfredo Espinosa, y queremos que todos vengan y nos acompañen, todo el que conoció a Alfredo, el que compartió con Alfredo, el que contribuyó con Alfredo o con sus acciones en Rochester, que venga. El que no, que se acerque y conozca al autor, que adquiera su copia del libro, su autografía, así que vea y pueda conocer aquel testimonio de nuestro gran amigo. Vamos a disfrutar de un momento especial lleno de historias, inspiraciones y un encuentro de reencuentros.
0: Wow.
1: Esta noche, viernes 14 de agosto a las 6 de la tarde en The Mangú Restaurant.
0: Okay.
1: No se lo pierdan, por favor, todos los que les interese este tema, que se acerquen. Es un evento trascendental, es una contribución trascendental para la comunidad de Rochester, porque hay muchos datos dentro de esas anécdotas. Ajá. Hay datos históricos de mucha importancia que están ahí, son historia de la comunidad latina en Rochester.
0: Y tuve un tiempito, estaba hablando con Alfredo antes de presentarlo a él, estaba viendo parte de las tomas que tienen el libro. Wow.
1: Correcto, tiene una...
0: personas que hace tiempo que ni sabía de ellos. Wow. ¿Y qué diferencia? No,
1: tiene una recopilación.
0: No, tiene lo que hay ahí es... Yo quiero, definitivamente tengo que buscar. Pero este libro, yo sé que viene con mucho énfasis, mucho de la historia de Rochester, por ejemplo, los tiempos de él aquí en Rochester. Pero, anyway, cuéntame y que me cuente Alfredo, ¿qué es lo que tiene en ese libro? ¿Cuál es el contenido que va a tener en ese libro?
1: Correcto, no podemos dar muchos detalles porque el libro contiene mucho.
0: Exacto.
1: Pero sí, es un anecdotario y hay una serie de aspectos de mucha relevancia de cosas que ocurrieron en esa época, de sus vivencias. Y definitivamente todo el que quiera adquirir el libro lo podrá adquirir esta noche en el mismo lanzamiento. Y además vamos a tener el domingo, durante la celebración del Día Dominicano, van a tener también la oportunidad de acercarse y adquirir su libro con el agregado de que podrán recibir su copia autografiada. Wow, por el autor.
0: Ahí es que prende, ahí es que, ahí que bueno, ahí que bueno. Bueno, sin más preámbulos, vamos a presentarle. Y para las personas que están en sintonía también, esto también estará en YouTube y estará en las redes sociales. Estamos grabando completamente en vivo para que ustedes también tengan una idea y también conozcan personalmente a Alfredo Espinosa. Bienvenido, Alfredo, ¿cómo estás?
2: Muy bien, Yun, gracias. Y qué feliz ocasión de poder estar aquí y hacerme escuchar a través de este medio por las personas que habitualmente pues lo hacen en esta frecuencia, en este 97.1 FM de poder. Y entonces es un gran privilegio retornar a Rochester después de la primera cuarta parte de un siglo.
0: Wow.
2: Pues tengo 26 años prácticamente. Wow. Que salí de aquí y no había tenido la feliz ocasión de volver, como ha sido mi anhelo. O sea que los sentimientos y los agradecimientos y las vivencias que quedaron sembradas aquí, así mismo como retoñan los tulipanes. Exacto. Cada cierto tiempo, así mismo están siempre vivos con sus colores. Y este es el momento. Como decía Florencio, pues yo tuve la decisión ya definitiva a raíz de que una delegación de aquí, encabezada por mi compadre Eugenio Marlin, el año pasado, junto a otros, ahí estaba Julio Vázquez también y Pit Otero. Entonces ahí se encendió la chispa ya definitivamente para poner muchas cosas juntas y decidir volver a Rochester en agosto del siguiente año. Okay. Que es este. Mm-hmm. Entonces, en el transcurso de eso, pues hubo elucubraciones y yo decía, no quiero que yo me constituya en el regalo para la comunidad de ir a Rochester, yo personalmente, porque es verdad, eso no es tan trascendente, sino llevar algo. Y había pensado, había tenido la iniciativa, la intención de escribir en términos de literatura, en el género novela, una novela para Rochester. Wow. Nueva York. De hecho, empecé, ya iba un par de capítulos y eso estaba durmiendo. Pero cuando me surgió la idea, se desperté y dije, pero ya que no voy a poder terminar esa novela en este tiempo, porque es algo de más inspiración, más espaciado, necesitaría un tiempo inexacto. Uh-huh. Voy a hacer algo que sea una, que sirva para la comunidad.
0: Okay.
2: Y que sea útil. Y es una recopilación de algunas vivencias, de algunos testimonios, narrando naturalmente aquel día en que yo me dispuse a trasladarme desde Nueva York hacia acá. Y entonces, encontrarme aquí con unos familiares que me esperaban ya previa coordinación de yo venir a vivir para acá. Entonces, todo eso revolucionó el esquema de las ideas para entonces ponerme en esa dirección y emprender una investigación ya interna de la memoria, abrir la memoria. Uh-huh. de todo ese tiempo, muchas cosas que se han perdido, las nebulosas del tiempo, la cronología que va presionando a uno.
0: Exacto.
2: Y va obnubilando la lucidez, ¿verdad? Y aparte de eso, todo el gran aporte, el archivo que fue el periódico que editamos acá junto a este grupo de amigos, que fue Swing Deportivo en su primera versión y luego Swing Informativo.
0: Exacto.
2: Entonces, todo ese archivo, parte de él, yo cargué con una parte de él y me han servido de datos. Aparte también de un archivo de fotografías, de las mismas que utilizábamos para publicar otras que no se publicaron en esa selección. Entonces, de esas fotos, muchas de ellas me han servido para hacer esto que es, como dijo Florencio, un anecdotario. Por eso es un híbrido donde yo lo catalogué como una historia novelada.
0: Okay.
2: Novelada de todo ese trayecto que yo tuve aquí desde que llegué y cómo yo me fui enrolando y conociendo personas, líderes, haciendo nudos de amistad, eslabones de relaciones con la comunidad y buscando cómo acomodarme. Y como somos periodistas, locutor y todas esas cosas, entonces el espacio ideal eran los medios de comunicación. Y aquí encontré una serie de ángeles entre los que tú te constituiste en uno de los referentes, porque era en ese tiempo, y veo que sigue ahí, pero es inacabable el hombre, siendo un líder orientador aquí en la comunidad y los otros de los cuales podemos hablar en el transcurso de esto. Así es que más o menos esa idea la puse en unas páginas, en un volumen de alrededor de 160 páginas. Okay. Y ahí está resumido, porque hay un inconveniente. O sea, estas cosas se hicieron en República Dominicana. Entonces, el factor transportar esto y todas esas cosas, habían unos elementos que eran necesarios en términos de resumir, de reducción, y también de la cantidad de libros que podía traer. Pero traje aquí unos cuantos, porque esto es exclusivo, esto es una edición, como se dice, de colección, porque esto es de interés para Rochester, ¿no es así, correcto, Florencio?
1: Así es. Crónica novelada.
2: Sí, una...
1: de manera anecdótica. ¿Por qué no nos mencionas algunas de esas anécdotas?
2: Bueno, anécdotas hay muchas, y ahí yo cito en el libro algunas que, ¿verdad?, que son pertinentes, porque en cierta forma reflejan porque la intención del libro es poner de manifiesto la bondad, la riqueza espiritual y humana que yo encontré en muchas personas acá. Entonces, no es resaltar cualquier hecho adverso o de fatalidad, pero sí ahí reflejo algunos, como por ejemplo aquel accidente que tuve yo precisamente en una reunión de latinos, de hispanos, que estábamos prácticamente desamparados acá sin el núcleo familiar, y entonces era el cambio de año, el día 31 de diciembre.
0: Wow.
2: Y nos reunimos, me invitaron ahí en un lugar en las afueras, y ahí entonces nosotros compartimos toda esa vivencia, esos sentimientos de diferentes nacionalidades. Entonces también las comidas, toda la gastronomía que se hace en diferentes países, ahí pudimos nosotros tener ese testimonio. El caso es que cuando llegó el momento de salir, yo tenía premura ya, porque tenía que recorrer una distancia yo solo, y la nieve estaba, imagínense que era 31 de diciembre, no, en Rochester, Nueva York, ¿cómo estaba la nieve? Entonces, en el regreso ahí, pues hubo una confluencia ahí donde había un semáforo, recuerdo, y los caminos eran bastante angostos y lo que se veía era nieve. Y
0: no se conocían las aceras ni
2: nada, no había frontera.
0: Entonces,
2: Entonces ahí, con esa habilidad que uno va desarrollando para que el guía no contradecir para dónde va el guía, pues exacto. En eso llegué cerca, pero hubo un momento en que el vehículo tomó la distancia y la dirección que él quiso. Hizo lo que quiso.
0: Hizo lo que le dio la maldita cara.
2: Entonces, cuando le di la vuelta al guía, pues entonces, y yo creí que había desechado todo, resulta que así mismo del color de la nieve, el carro que me quedaba enfrente era del color de la nieve, nada más y nada menos que un carro de la policía, un patrullero. Y yo, el golpe fue tan fuerte, le di en una esquina que el vehículo mío, pues, no encendió, porque entonces se le comprimió la bomba, una de las bombas, y entonces... lo más trascendental de eso es que ahí la policía me dio un trato humano. Parece que ellos comprendían que cómo estaba uno, en qué nivel de desarreglo estaba uno en ese día y todo el mundo. Entonces ellos me introdujeron en el carro para preservarme del frío y todo eso. Investigaron quién era yo, naturalmente en su computadora. Y entonces no me hicieron ningún tipo de prueba ni prueba alcohólica ni nada de eso, que yo no la hubiera pasado porque no estábamos bebiendo leche,
0: y especialmente cuando uno es inmigrante, cuando uno es latino, por
2: claro,
0: ejemplo.
2: entonces el caso es que me llevaron a mi casa y llevaron el vehículo mío, llegó en una grúa. Yo vine,
0: o sea,
2: aquí
0: que te trataron humanitariamente.
2: Sí, no, eso fue. Entonces eso era digno de contarlo ahí para que vean que también todas las cosas que hay que verlas desde el punto de vista, sí, ¿verdad?
1: Exacto. De manera positiva.
0: Muchas personas tienen un concepto diferente, especialmente claro. A la policía, por ejemplo, que en los tiempos que estamos ahora, el concepto que hay. Pero en este libro, Testimonio de un andante en Rochester, New York. O sea que tú estás contando la historia según te pasó durante todo este tiempo, las cosas que viste, los acontecimientos.
2: Claro, naturalmente ahí no hay una cronología. Hay una cronología en base a acontecimientos que salieron, que sucedieron, pero como está dividido en capítulos,
0: okay.
2: Entonces cada capítulo obedece a un contenido referente al mismo. Entonces yo, por ejemplo, en el capítulo 1 yo tengo la llegada. En la llegada yo narro cómo yo vine, según se ve aquí en esta portada, es una persona, obviamente, con problemas de locomoción, porque trae en dos muletas, va caminando sobre los rieles. Los rieles indican que yo vine en tren, y naturalmente vine en tren, ¿verdad?
0: Y sabe que también representa eso, obstáculos también.
2: Obstáculos. Entonces, los rieles están llenos de nieve, porque fue en ese tiempo que vine.
0: Todavía no estaba pisando.
2: Claro, y voy encontrando las flores, por eso se dice la ciudad de las flores, principalmente los tulipanes, que fueron algo que uno se maravilló cuando yo los vi por primera vez, y ese colorido, esa variedad. Y entonces en el fondo allá, bajo toda esa neblina del clima, se ve un primer edificio, un edificio alto que indica, ¿verdad?, que como dijo el almirante, tierra.
0: Oh.
2: ¡Tierra! Entonces, hacia ahí, eso era Rochester. Entonces, en ese primer capítulo narra quién me fueron a buscar, que era parte de la familia, algo de lo que sucedió en el transcurso durante las paradas del tren, que es el Amtrak, desde el Grand Central de Nueva York, todo eso para acá. Y luego cuando llegué aquí, cómo me recibieron. Y en ese trayecto de llevarme a la Evergreen, donde mi tía mi tía Cabrera, ¿verdad? Ana Cabrera. Ah, sí, esa es mi tía. Entonces,
0: yo le decía grama a ella.
2: Grama, sí, la grama. Entonces, y ahí estaba mi grama. Estaba doña Tío Linda, que era la abuela mía.
0: Exacto.
2: Entonces, en ese transcurso yo voy narrando cómo ellos me iban dando el tour. Por ejemplo, aquí queda esto, queda esto, queda lo otro, esto es este Kodak, este esto, este es el Monroe Community College. Entonces, por donde pasamos, nos pasaron por la Clinton, por todo. Entonces, lo iban haciendo ahí, esa travesía, yo narro parte de eso.
1: Tú mencionas en algunas ocasiones, y como tú dices, ángeles. Personas que influyeron en tu llegada y en el trayecto hacia estabilizar tu permanencia aquí durante ese tiempo. ¿Podrías tú mencionar algunos de esos personajes?
2: Bueno, son tantos que caben precisamente en varios vagones de un tren. Pero ciertamente esas primera persona, yo tuve la orientación, como mi familia, los Cabrera, ellos vivían aquí, tenían ya unas relaciones hechas, las primas, como por ejemplo, de Yanira, sí, como era. Francia, entonces vivían aquí, mi Osotis y tía, Ana Francisca, ellos tenían personas de referencia. Uno de ellos fue el que me fue a buscar, que fue Carlos Valderrama. Entonces, que le hago la invitación, no he podido localizarlo, ni sé dónde está, pero si alguien sabe que
0: hoy diga, aparece, hoy aparece.
2: Que aparezca allá en el Mangú. Y entonces, asimismo, Bruno Reynoso, por ejemplo. Bruno Reynoso, toca la casualidad de que se crió con mi familia en Santiago, que es la familia Cabrera. Okay. Entonces, ya ellos vivían aquí, todos, él y mi familia, encabezado por Ana. Y entonces, Bruno fue una de las personas que me fue dando referencia y todo eso. Entre las cosas que los eslabones, por ejemplo, de una vez, Me mencionaron líderes de aquí, entre ellos el compadre Eugenio Marlin, que compadré con él después. Luego por Eugenio vino Relton, vino Florencio aquí, Borgen Vargas, los líderes de la comunidad, Mario Escalante, Julio Vázquez, y así una serie de cosas. Pero entrando en el contexto de la comunicación, yo tengo ahí unas personas que fueron determinantes. El señor Jorge Salgado, del periódico El Vecino.
0: ¿Sí?
2: Jorge Salgado fue una referencia directa que me dieron. Entonces hicimos una empatía porque yo pasé a formar parte de sus colaboradores en el periódico. Y ahí fue donde yo, en mi columna que la tenía en República Dominicana, que se llamaba Swing Deportivo, exacto, entonces yo le establecí mi columna ahí y él me de una vez tiró el decreto, me designó como editor deportivo,
0: exacto,
2: del periódico. Entonces, él fue un puente que fue directo al Centro del Conocimiento de la Comunidad a través de eso, pero por ahí, por ejemplo, vino en la radio, vino Bellón, Nemesio Martínez Bellón. Nemesio Martínez Bellón, que aparte de darme la oportunidad de ahí, que fue la referencia, fue por Bruno. Mm-hmm. Entonces, yo llegué donde Nemesio, y Nemesio, y me hicieron la prueba ahí. Yo recuerdo que ellos me pusieron así, me rodearon, estaba ahí Héctor Cruz y el otro, ¿cómo se llamaba? El grande, el amante de los perros, que también tenía un programa, tenía programa ahí. Entonces me pusieron ahí a ver qué yo decía por el micrófono.
0: ¿Qué tú tenías? ¿Qué tú tenías?
2: Sí, qué tenía. Entonces después cuando yo hablé y eso, entonces me dijeron, te pusimos ahí porque hemos traído gente y se han quedado frisados ahí.
0: ¿Sabes que eso yo como que estoy en eso mismo? Cuando me apuntaron en el 86, muchachos, entonces yo dije, anda, vamos a ver radio. Pasó lo mismito. Sí. Pero O sea que ustedes van a encontrar en ese libro, no solamente, no es solamente todo el libro.
2: Déjame decirte, fotos. Para que no se vaya a omitir, entonces yo tengo que completar eso con la, como dice, decía mi mamá, con la tercera piedra del fogón, que fue Domingo Martínez. Bueno, Domingo Martínez Jr., que aunque yo no trabajé nunca directamente, porque yo estaba en otra en otros, pero ese señor siempre me distinguió a mí. Bueno, cuando yo me iba, mira, a propósito de esto, me engranó, cuando yo me iba el día anterior, él me hizo una entrevista que fue el programa entero, prácticamente. ¿Sí? Yo la tengo, pero la tengo en una cinta. La tengo. Él me hizo una entrevista y me regaló un grabador que tenía él, que lo cargaba esos antiguos, de mucha potencia. Me lo regaló. Pero no solamente eso, sino que Domingo me tenía en un sitial y era una cosa extraordinaria. Entonces hicimos mucha empatía y él fue una de las personas.
0: Yo
2: también
0: aprendí mucho con él también. Domingo
1: Martínez. Para todos los que nos están escuchando, testimonio de un andante en Rochester, Nueva York. Si usted quiere adquirir su ejemplar del libro, esta noche será el lanzamiento oficial a las 6:00 p.m. en el restaurante de Margut. No se lo pierda, porque también vamos a poder intercambiar muchas de estas experiencias en tiempo real,
2: con más
1: ahí
2: detalles.
1: En vivo.
0: Así que, y si no puede estar ahí esta noche, también estará en la Placita Internacional este domingo, donde se lleva a cabo el Día Dominicano. Así es que no es para menos. Fíjate, Alfredo, es un placer para mí poder compartir contigo esto, porque yo sé que tú siempre has tenido. Este es tu segundo libro, ¿no? El primero fue como
2: el primer libro, yo, fíjate. Porque es que los proyectos uno los tiene y tienen un tiempo de maduración y una circunstancia. Yo escribí precisamente cuando me fui de aquí, sucedieron los acontecimientos del atentado contra las Torres Gemelas. Yo me encontraba en Miami, porque de aquí yo me fui para Miami. Y entonces yo escribí un poemario. En poemario, con el tiempo yo le fui agregando, pero fue un poemario dedicado a esas víctimas, a todas las vicisitudes, cuyo nombre es Manto de Terror en el Paraíso.
0: También lo pueden conseguir todavía.
2: Manto de Terror en el Paraíso. Sí, ese libro fue colocado, está en Amazon. Ese libro está permanentemente en Amazon. Yo traje 4 ejemplares que me quedaban allá. Entonces, ese fue mi primer libro, pero a todo esto lo que quiero decir es que no fue sino 20 años después que yo publiqué el libro. Fue en el 2020, el 11 de septiembre del 2020.
0: Exacto.
2: Entonces, publiqué ese primer libro, y ahora entonces el del que estamos hablando.
0: Así que vamos a compartir con él esta noche. Estará en Dimangú Restaurant, ahí en la esquina de la Portland y
1: 6:00 p.m.
0: y la Norton. Es a las 6:00 p.m. y si no puede llegar hasta allí, el domingo en la Placita Internacional, 828 Avenida Clinton Norte. Así que a verdad, Alfredo, es un placer de verdad que esté compartiendo con nosotros este lanzamiento oficial, porque hoy es lanzamiento oficial de este nuevo libro. Se titula Andante.
2: Testimonio
0: de un andante en Rochester, New York.
2: Sí, ese andante soy yo. Estoy aquí
0: con una historia real.
2: Claro, con el placer y la dicha de abrazar y sentir el calor de muchos amigos y de reencontrarme con este pequeño paraíso sentimental que es Rochester, porque realmente yo siempre digo, yo tengo una historia antes y después de Rochester.
0: Para las personas que están en sintonía de Poder 97.1, recuerda, estaremos también poniendo esta grabación en YouTube, también estará en las redes sociales, así que búscanos como Poder 97.1 en YouTube y busca el enlace de videos. Ahí van a estar todas las tomas y también todo lo que acontece aquí en Poder 97.1. Nuevamente, Alfredo, muchas gracias. También a Florencio, muchas gracias por su visita y esperamos que esta noche todo el mundo se vuelque allí a Dimangú Restaurant en la esquina de la Portland y la Norton.
1: Muy bien, muchas gracias, Yun, muy agradecido.
0: Placer, por, un placer
1: tenernos acá.
2: Sí, le reitero las gracias a ti, Yun, como siempre, y qué bien que fuiste tú el que está aquí, y a todos los que hicieron posible esto en esta emisora, que la encuentro como una maravilla. Si yo hubiera estado, si hubiera coincidido con esto.
0: La tecnología ha cambiado, ¿verdad que sí?
2: Sí, no, sí. Digo, no reniego de los de aquel tiempo, porque fueron unos esfuerzos tremendo que habían, y
0: era un poquito,
2: pero en términos de tecnología, no, pues esto es diferente. Yo creo que está ahí como en la NASA.
0: Bueno, pues muchas gracias, y ya tú sabes que esto es Poder 97.1. búscanos en los podcasts de Poder en YouTube 97.1, y ahí busca el enlace de videos. Muchas gracias, Alfredo, muchas gracias a Florencio, así es que será hasta una próxima ocasión. Nos vemos esta noche allá en The Mangú Restaurant. Eso es entrevista exclusiva para Poder 97.1, aquí con Junior Rivera, Alfredo, y también para Florencio. Muchas gracias.
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1: Muy buenas tardes, queridos amigos. Héctor Argensoni aquí con ustedes en la zona musical en este viernes social en el poder 97.1 Rochester, Nueva York. Buenas tardes y bienvenido a otro episodio aquí de la zona musical. Espero que se mantengan aquí conmigo hasta las 6 de la tarde. Y para aquellos que no saben, yo estoy aquí todita la semana de lunes a viernes de 3 a 6 por esta, la poderosa, el poder latino de Rochester. Manténgase ahí en zona.

Y ahí lo tiene a Luisito Rosario con su tema de Nueva York a Puerto Rico. Buenas tardes, mi gente. Héctor Alguizón aquí con ustedes en la zona musical en este viernes social. Espero que estén disfrutando de la música y que se mantengan aquí conmigo hasta las 6 de la tarde. Comenzamos la hora con Don Perillón y la puertorriqueña con Hay que quererla, seguido por Christian Rey y Chamaco Rivera con Sigue aquí. Mayoma Brothers con Negro por excelencia, Boricua Legends con Mi Sabor, José Rivera con Afincado y Sazonado, terminando con Luisito Rosario con De Nueva York a Puerto Rico. Es lo que hay, siempre buena música aquí en la zona musical, así que manténgase ahí en zonadito, no se me mueva nadie.

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Saludos a mi gente, les habla Michael Stuart del barrio hasta que se rompa el cuero. Y si quieres escuchar lo nuevo y lo no tan nuevo, escúchalo por aquí, por la 97.1 Zona Musical con Héctor Arginzoni. Y tú querías swing, tú amas swing, Buzukin.

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0: 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Bueno, hemos llegado a la última media hora que siempre dedicamos a la salsa clásica. Así que manténgase ahí ensonadito, no se me mueva nadie.
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Bueno, mi gente, se me acaba el tiempo y quiero darle las gracias por estar aquí conmigo esta tarde. Espero que lo haya pasado bien. Y como siempre le digo, que se repita la visita. Para aquellos que ellos no saben, yo estoy aquí todita la semana de lunes a viernes de 3 a 6 de la tarde por esta, la emisora del Pueblo Latino de Rochester, el Poder Latino. Que pasen un fin de semana maravilloso y nos vemos el lunes. Hasta entonces, mi gente.

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